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1: Adelante,
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1: Perfect, 7-6-6-1, 18-15.